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2: Atención, señoras y señores. Hoy se ve.

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1: Bueno, y para ti que le encanta a esta que sonó ahora, pues la que viene ahora es mucho mejor. De verdad que escuchando el Top Money de la mañana, tú te relajas, la pasas bien y estás con el Baby Tavares en tu mañana bien diferente. De verdad que sí. Síguelo conmigo en el 98.1 porque este es...

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Bueno, y para ti que le encanta a esta que sonó ahora, pues la que viene ahora es mucho mejor. De verdad que escuchando el Top Money de la mañana, tú te relajas, la pasas bien y estás con el Baby Tavares en tu mañana bien diferente. De verdad que sí. Síguelo conmigo en el 98.1 porque...

¿No te pasa que cuando tú sales de tu casa estás histérico porque el semáforo no quiere cambiar? Realmente te pone nervioso por llegar al trabajo. Relax, señores. Quédate en el Top Morning de la mañana con el Baby Tavares. Oye, esta que te voy a poner ahora, de verdad que te va a poner bien relax. Escúchame.

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0: ¿Te gustó esa? De verdad que te encantó esa música, a mí me fascina, de verdad que sí. Estás en el Top Morning de la mañana con Baby Tavares. Bueno, la temperatura de los 88 grados, está bastante frita la temperatura en la mañana, pero escuchando el 98.1 se pone caliente la cosa. Síguelo con el Top Morning de la mañana, Baby Tavares, de tu radio, más de tu música favorita.
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Levántate positivo tempranito en la mañana. Si estás positivo y habla positivo, el día, todo el día va a estar positivo. Síguelo en el Top Morning de la mañana con Baby Tavares. Esta te gusta, pues mira, suena aquí en Top Radio.

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no te levantes con molestia, no te pongas a levantarte de mal humor, porque eso durante el día te afecta tu salud, te afecta tu mentalidad. Síguelo conmigo en el Top Morning de la mañana con Baby Tavares. Oye, esta me la solicitaron por el 787-830-9801.

0: no sabes lo importante que tú eres. De verdad, sinceramente, cuando tú te des importancia, de verdad vas a entender lo importante que eres. Es el Top Morning de la mañana con Baby Tavares, 98.1. Para los que van de caminito al trabajo, escuchándolo bien chévere, pasándola bien con buena música, porque sonamos como tú.
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0: Bueno, para ti que estás en el tapón, hoy estás en Arecibo, en Islote, un taponcito en la mañana, pero escuchando el Top Morning de la mañana con Baby Tavares, tempranito en la mañana, buena música, síguelo conmigo. Esta me la pediste por el 787-830-9801 y te complazco ahora, escúchala. 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

Estás en el Top Morning de la mañana. Bueno, y recuerda escanear el 19.1, el Telenorte, el canal 19.1. Ahí vas a ver videos musicales, vas a disfrutar de buena programación en Telenorte, canal 19.1. Oye, y ahí estamos nosotros los sábados a las 11 de la mañana con tu video favorito, el Baby Tavares. Ya tú sabes. Bueno, más de tu música en el Top Morning de la mañana con Baby Tavares. Más de lo que te gusta, esta suena como tú.

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Collazo pide oración para su mamá que está delicadita de salud. Lourdes Collazo era de Telemundo. Oye, está enfermita la mamá de Lourdes Collazo. Vamos a orar por la mamá de Lourdes Collazo. Bueno, sigue el Top Morning de la mañana con Baby Tavares a través del 98.1 FM, que suena como tú, más de tu música favorita a esta hora.

Tempranito de la mañana, ¿qué desayunaste? De verdad que a mí siempre me ha gustado la avenita. De verdad que la avenita con canela queda rico. Y de verdad que el olorcito a café aquí en los estudios está más sabroso todavía. Síguelo conmigo en el Top Morning de la mañana con Baby Tavares. Tempranito en la mañana. Me encanta esta. Suena la hora por aquí, por el 98.1. Para ti que vas en el carrito escuchándolos. Para ti que también estás en la oficina.

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El Top Morning de la mañana con Baby Tavares a través del 98.1 FM. Bueno, quiero saludar también a los muchachos que están disfrutando en Camaseyes de Aguadilla y nos escuchan por el 90.9 FM. Qué bueno que están en sintonía con nosotros del Top Morning de la mañana. Tempranito en la mañana, buena música para ti. Disfrútalo conmigo, pásala bien, porque aquí ahí se suena como tú. La buena música.

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2: En el tiempo que dura este comercial, quizás puedas ir al baño, hacer la lista de las compras, prepararte un café o ir a buscar algo de comer al refrigerador. Y es que en 60 segundos puedes hacer un sinfín de cosas, algunas sin importancia, pero también puedes hacer otras cosas que pueden positivamente cambiar tu vida, como comunicarte con Dios. Te reto a que aproveches los siguientes 20 segundos para hablar con Él. Simplemente háblale como un amigo, ofrécele tu corazón e invítalo a que dirija tu vida.

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